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3: 24 grados 8 décimos la temperatura.
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0: Ajá, trayéndote la mejor música siempre, WCCM-FM. Ahora con la hora será el señor Ramón.
1: Ahora exacta será la 4 y 20.
0: La primera llamada, ¿con quién hablo?
2: Yo, Freedom in there, man. Yo, Freedom.
0: No, no, no, la próxima llamada. Llamado, ¿con quién hablo?
3: Hola, ¿usted me oye?
0: Sí, te oigo. ¿Con quién hablo?
3: Te habla Altagracia Jiménez Calme de la Cruz Vázquez Rosario Figueroa Vargas Sánchez.
0: Dios mío, ¿de dónde eres, mi amor?
3: De Manhattan.
0: No, no, mi amor, ¿de qué país tú eres?
3: Soy de Puerto Rico.
0: Muy bien. ¿Qué canción te gustaría ahora mismo?
3: Ay, pero qué emoción, son tan nitidos. No me recuerdo el nombre, pero son tres latinos.
0: Ajá, deja ver, debe de ser el disco nuevo que tiene el Web Amelie General Trilogy de CNC Music Factory.
3: Sí, ese.
0: Muy bien, sí, ajá. Sí, Altagracia, ¿qué estación te trae la mejor de música latina y americana?
3: Pues WCCM-FM.
0: Pues entonces, adelante, adelante con la música de CNC Music Factoría.
4: ¡Ven a mi gente! ¡Señoras y señores!

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Hola gente, muy buenos días. ¿Qué tal? ¿Cómo están? Hoy sí se puede decir, ¿no? Que está muy buenos días, en serio. Bueno, ayer no fue tanto, por supuesto, ustedes saben, en algunos lugares mucho más que en Planta Urbana de Bolívar. En Planta Urbana de Bolívar la lluvia fue de 40 milímetros, pero hubo lugares, algunas chacras y demás, que tuvieron hasta 100 milímetros, realmente para el sector de Ale y demás. En fin, complicada la situación, ¿no? Por supuesto, 100 milímetros en esta época, realmente, o sea, como viene el tema del niño y todo eso, complica. Pero bueno, hoy tenemos buen tiempo. Miremos ese lado positivo. En instantes vamos a estar ya con nuestro móvil porque hay una conferencia de prensa en relación a los detalles de Bolívar Lee, que es la primera feria del libro infanto-juvenil que se va a realizar en Bolívar, ¿eh? Ahí está, mira, ahí está llamando nuestro móvil.

0: Bueno, y lo anunciado, nuestro móvil. Marcelo Tin Alonso, ¿qué tal, Tim? Buen día, ¿cómo va?
1: ¿Qué tal, Jorge? Buen día, acá arrancando temprano hoy, aquí cerquita de la radio, en la Dirección de Cultura, está el director del área, Raúl Chillón, también está la gente de Educación y de Turismo para hablar de Bolívar, de esta Feria del Libro Infanto Juvenil, así que se va a dar seguramente precisiones de lo que va a ser esta feria. Va a comenzar Raúl, ¿entendemos que va a comenzar Raúl? ¿O estamos los colegas, estamos listos? Bueno, entonces comienza Raúl, buen día.
2: Es para anunciar la primera feria del libro Infanto Juvenil, una tarea que venimos haciendo con Educación desde enero casi, trabajándola, y bueno, nada, ya podemos anunciarla para el viernes 16 y sábado 17 de octubre, ahora en unos días, hasta la última. Va a tener muy intensa, con muchas actividades, muchas editoriales que vienen de afuera, también con participación fuerte de locales en cuanto a los talleres que se van a realizar, se van a brindar ahora el Instituto Nacional por el de los talleres. Va a haber un cierre el viernes a 16, comienza a las 9 horas la apertura, y el sábado 17 a las 16 horas es el cierre de la Feria del Libro, con la Orquesta Escuela y la Escuela Municipal de Música, que hacen un espectáculo que se llama Bolívar Canta María Elena Walsh, así que también ellos están trabajando fuerte en eso. Ese trabajo de Orquesta Escuela y Escuela de Música es en continuidad lo que vienen haciendo durante todo el año, que ya han tenido presentaciones en conjunto en el encuentro de Orquesta Escuela y en las muestras de Escuela de Música de mitad de año. También están preparándose para fin de año y participando de la Feria del Libro. Así que bueno, una celebración súper linda para nosotros. Cabe destacar por ahí el trabajo fuerte que ha hecho Ornella Leopardo acá de Cultura, y se le da días en Educación. Ahora les tengo que contar un poco de qué va los talleres.
3: Bueno, desde Educación estamos súper contentos con esta iniciativa, porque hace más de dos años que venimos trabajando, para hacer esta primera serie del libro. Con Sole, que tiene Soledad Díaz, que tiene una gran experiencia en conocimiento en el mercado editorial, en literatura, programamos y proyectamos esta celebración del libro. Esa es la idea, el libro, la lectura, el contacto con la posibilidad de leer y escribir historias también, narrar historias. Y eso es lo que nos proponemos, celebrar el libro, la lectura y la escritura en conjunto con cultura. La participación del turismo ahora que les va a contar. La idea es focalizar en las infancias y en juventudes, sobre todo en las infancias, y en la capacitación docente y mediadores. Bibliotecarios y bibliotecarios escolares. Y además bibliotecas y la red de bibliotecas que participan en esta feria también, los actores locales fueron convocados desde el día número uno que pensamos la feria. Así también Jefatura Distrital, la propuesta fue pergeñada bastante consensuadamente, de manera conjunta. Eso es lo que nos parece interesante de cómo se está gestando. Hay una cantidad de cursos y talleres que van a poder experimentar. Vienen más de 20 sellos de afuera, de Cava, La Plata, de otras ciudades, que van a conocer Bolívar, que van a nutrir a nuestras infancias y juventudes con sus libros, y eso nos enorgullece un montón porque fue un trabajo arduo y lindo y hermoso. Son los libros en formato tradicional, pero también hay libros y textos, libro álbum de otro formato, pero la idea es el formato del libro papel. Exactamente, que lo toquen, que tengan contacto con el libro, y además con las historias narradas, que también va a haber narración oral, cursos sobre escritura, cursos sobre manga y cómics, en realidad no es un curso, es un taller, y bueno, y después les vamos a contar específicamente cada una de las propuestas, porque se van a hacer números, es un poco arduo escucharlas, pero hay un montón. Los dos días están cubiertos de propuestas para docentes, para niños y niñas y jóvenes, para que puedan venir y habitar este espacio de cultura.
1: ¿Dónde va a ser el lugar?
3: Sí. Acá, va a ser en la sección de cultura, va a ser el espacio donde van a exponer los libros y se puede venir, pues no deja de ser una feria, la idea es que se puedan comprar libros, porque eso es muy interesante, o sea, uno por ahí va a comprar un libro y piensa, bueno, qué caro que está este libro. Y sin embargo, por ahí generamos ese gasto en otras cuestiones consumibles y no en un libro que con la riqueza que tiene, ¿no? Bueno, la idea es invitar a participar. Contamos con el apoyo del Banco Provincia en este evento, por suerte recibieron un gran apoyo para llevarlo a cabo. Y bueno, con el esfuerzo y energía de todas las editoriales que vienen, carlistas y talleristas, y muchos locales que participaron desde el día cero de esta propuesta, que eso es súper interesante, porque hay una masa crítica local súper interesante vinculada a la literatura, y me encantó sumarlos desde el minuto cero.
1: ¿A la biblioteca?
3: Sí, por supuesto. Bibliotecas, escritores locales, y literatura infantil.
1: De hecho, cuando la escuchaba Luciana, pensaba en las bibliotecas, y eso del libro, y durante tu pregunta de si va a ser papel o el e-book, y los niños en las bibliotecas locales, Alcira Cabrera, en las dos Sarmiento, Bolívar y que es la cultural acá, y la Sarmiento Rapilleta, la Rivadavia, tienen cada vez más grande, cada vez más amplio el lugar en las bibliotecas populares para los niños. Tienen un acercamiento con el libro muy distinto a nosotros, muy orgánica, desde el jardín, desde la escuela primaria, que yo estudié con libros, con el papel. Para ellos no es lo mismo verlo en celu que verlo, que tocarlo. Y el libro álbum que hablaba, que acá tenemos a Ana, una autora que hace un libro álbum increíble, también es como su favorito. De hecho, si van a las bibliotecas van a ver ese espacio de infantos juveniles. La cultural tiene una biblioteca de infantos juveniles propiamente dicho, y todo el resto tiene rincones hermosos, que habitualmente son los más habitados. Así que esto de que sea una feria libre de infantos juveniles, que esté el libro en papel y que se pueda comprar, gestionando descuentos, ojalá que lo logremos o no, creo que es clave, y es algo que ellos lo tienen mucho más naturalizado que nosotros los adultos, al tema del libro en papel.
4: Ahí, bueno, para nosotros es una nueva fecha para el calendario de Bolívar. Nosotros siempre decimos que Bolívar es una ciudad tranquila pero cargada de actividad. Nos promocionamos así. Es una ciudad para disfrutarla, para vivirla, para hacer actividades todos los fines de semana. Durante la semana vamos a tener distintas actividades. Y tomamos una fecha más, que es la primera, pero esperamos, digamos, en los sucesivos años, digamos, que se vaya creciendo. Nos parece una feria súper importante para Bolívar, con esto que son los chicos desde hace 2 años que se viene planteando y trabajando arduamente hace un año, digamos, con una poca cosa. Es una fecha importante para la localidad, que va a recibir gente de afuera, tanto empresas que van a estar días viviendo acá en Bolívar, como gente que obviamente está invitada, y es una actividad más para la excusa de venir a visitar Bolívar y disfrutar todos los lugares bonitos que tiene y el resto de las actividades. Así que queda invitarlos a participar, a que la zona se acerque, para que conozca esta nueva propuesta, y a trabajar, digamos, para el segundo año y los eventos que se vengan. Así que a partir del viernes y el sábado vamos a estar acá en calle 9, 35.
3: 9 de la mañana, digamos, el armado va a comenzar antes, que se levanten los historiadores, al punto de las 9 de la mañana. De las 9 de la mañana hasta al otro día a las 16 horas.
4: Pues el primer día de las 9 hasta qué hora y el segundo día.
3: De las 9 hasta las 18:30.
5: Sí. El primer día, el sábado de las 9 a las 16 horas, que culmina con el concierto. Ahora se va a pasar el parte de prensa con los flyers que tienen las actividades con horario, el nombre de los talleristas y demás, que si los mencionamos ahora podemos estar hasta mañana, así que ahí va a estar toda la información bien detallada.
3: Sí, pero hay actividades súper ricas e interesantes, se viene una colección de la editorial siglo XXI para infancia, está buenísima, viene la editora, viene también una editorial de manga y cómics para adolescentes, está buenísimo. Las propuestas que hay hasta ahora no, todas juntas las tuvieron.
4: ¿Recuerdas
5: viernes 16 a partir de las 9 horas y sábado 17 también a partir de las 9 horas? Gracias.
6: Bien, José, ahí pasaba entonces la palabra de Raúl Chillón, del área de Cultura, también Luciana Romano, de Educación, y Emilio Donetti, de Turismo, anunciando lo que va a ser Bolívar Lee, esta feria del libro infantil juvenil, que va a tener lugar ya prácticamente este nuevo mes, que está comenzando mañana, así que una nueva actividad que se suma a la grilla de las que ya hay habitualmente en Bolívar. Bueno, primer año, esperemos que bueno, que sea el primero y que se mantenga en el tiempo también, ¿no?
0: Sí, sí, por supuesto, porque es una muy buena iniciativa. No hay ningún lugar a dudas que es así, ¿no? Por supuesto. Bueno, Tim, ¿qué otra cosa tenemos por allí dando vueltas?
6: Estaba intentando recordar, pero no, tranquila, la mañana, la semana en sí se ha comenzado, ya en mitad de semana. No hay mucho que haya resonado por ahí como semanas anteriores con algunos temas. Lo que nos habíamos olvidado, ya que estamos, vamos camino a bomberos, le avisamos a la gente porque bueno, se va a hacer la entrega del premio de la rifa de la 1030.
0: Claro.
6: Pero sí, lo que nos habíamos olvidado, que yo había comentado que lo del tema, incluso ya por ahí iba a traer alguna otra cuestión. Bueno, finalmente la concejal Palomino le envió una carta de documento a Franco Canepare.
0: Así es.
6: Por los dichos que tuvo, bueno, en el medio en el que estoy, en Radio Federal también.
0: Sí,
6: que
0: sí.
6: Tomó ese audio. Bueno, por eso decíamos que iba a traer un poquito más de cola. Tengo entendido que Canepare desestimó la carta de documento. Esto quiere decir que no va a ratificar sus dichos. Así que bueno, veremos cómo sigue esa historia, pero bueno, habíamos contado que iba a traer cola, quisimos esperar a que pasara, ya fue consumado este hecho que mencionamos de la carta de documento y demás, pues sí. lo comentamos.
0: Perfecto, tengo entendido que si no desestimaba lo que había dicho, o sea, si no se rectificaba,
6: claro,
0: iba a haber una denuncia penal.
6: Claro, en principio es el paso siguiente, lo primero que se hace es que pide por cierto documento a la persona que rectifique, es decir, que diga, no, bueno, me equivoqué, papá.
0: Sí, perdón, lo que sea, sí.
6: Claro. Y después, ante, si no hay una rectificación, o pidiendo disculpas, o algo por el estilo, viene la denuncia penal, ¿no?
0: Sí. Por lo menos eso es lo que yo tengo entendido.
6: Sí.
0: Que va a venir la denuncia penal. Pero bueno, vamos a ver cómo continúa. Por ahí se juntan las partes, dialogan y llegan a algún tipo de arreglo, llamémosle, en el sentido de que, bueno, dejémoslo como está, no sé. ¿Va a ir el juzgado de paz también ahí?
6: ¿Cómo?
0: ¿Va a ir el juzgado de paz también ahí? Me comentaron eso, que podía ir el juzgado de paz aparte del Consejo Deliberante.
6: Sé que está buscando lugar el juzgado de paz.
0: Por eso.
6: En principio lo que se había dicho, y creo que debe estar en el proyecto de ordenanza, es para el uso del HCD y también para fines culturales y sociales, que fue un agregado que hicieron otros bloques en el recinto el día que se trató el tema. Quizá después se puede hacer algún anexo o algo y sumarlo, pero sé que anda buscando edificio, pero no tenía entendido esto de que podía hacer eso.
0: Bueno, vamos a ver qué es lo que pasa. Bueno, Tim, te dejo libre porque vas a Bomberos.
6: Dale, en un ratito nos comunicamos.
0: Abrazo. Nuestro móvil, Marcelo Tin Alonso. Y rapidito, nuestra música, Angie, haciendo Close.

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0: Sí, 10:38 y mire qué rapidito estamos de vuelta con nuestro móvil. Bueno, Tim, adelante.
4: Sí, Jorge, ¿cómo va? Estamos aquí en el cuartel de bomberos, porque bueno, se va a hacer la entrega del premio de pago contado de la rifa que tiene bomberos en circulación, así que bueno, está parte de la comisión directiva de bomberos y por supuesto también la ganadora, así que estamos para comenzar y sí, y algo más te va a comentar la gente de bomberos, va a comenzar Graciana. Buen día.
5: Buen día chicos, gracias por esta convocatoria. Bueno, en el día de hoy se entrega de dinero correspondiente al premio Sorteo Contado, que será el día viernes, y van a lo del Invertino, donde la beneficiaria, a través del 928 número, ha sido directa en París. ¿Sí? Así que así que hoy vamos a hacer entrega del monto. Bueno, Mirta ahora va a certificar con respecto a la suma, así que bueno, le agradecemos la colaboración siempre de hace tantos años que compra la rifa de bomberos y se asocia, así que bueno, muchísimas gracias por colaborar. Gracias a ustedes, porque la verdad es un grupo hermoso de trabajo, más todo lo que hemos visto en Bolívar y en la zona. Así que les agradezco muchísimo y agradezco mucho al premio. Sobre este premio yo voy a hacer una donación de 300.000 pesos para el Chancho Móvil, para comprar los lechones, y le voy a comprar el resto, el número de muchachos. Les agradezco a todos, muchísimas gracias, muy amables, y bueno, es una atención muy linda en el grupo de ustedes y en el momento que yo he encontrado. Está muy feliz. Bien, gracias, Mirta. Bien, les da muchísimas gracias por la donación de esos 300.000 pesos. El Chancho Móvil se iba a realizar el día 24 de octubre, pero por una cuestión de que justo concuerda con el maratón, se traslada al sábado 31 de octubre. Así que bueno, ahora a Mirta le vamos a completar los 100 números correspondientes a 100.000 pesos, que hace de la donación de los 300.000 pesos en su conjunto. Así que bueno, desde ya muchísimas gracias por parte de la comisión directiva. Por esta donación también, que es gran ayuda, ¿no es cierto?, para que los chicos puedan comprarse todo lo que necesiten, los trajes. Que ahí Carlitos lejos por ahí llega. Será
6: esta la segunda etapa, ¿no?
7: Claro, esta es la buena. Buenos días a todos, gracias por estar acá, presidente. Claro, esta sería la segunda etapa del Chancho Móvil para. Vamos con los fondos que estamos juntando, se va a comprar todos los trajes de gala para el cuerpo seguramente.
6: ¿Llegamos a esta parte también?
7: No, vamos a tener que hacer otra movida igual, seguramente.
5: Que me aclaró que no querían sacar dinero de Octavo, de Sos y demás, por eso que hacían esta actividad acá.
7: Exactamente, esto fue un trabajo que se hizo con comisión directiva, es un proyecto en el cual se lo damos al consejo directivo y bueno, ellos nos dieron el ok. Entonces, los fondos de Chancho Mori van a ser pura exclusivamente para los trajes de gala. Así que si Dios quiere, el año que viene todo el cuerpo activo va a tener contacto con su traje de gala.
0: Perfecto. Nuestras felicitaciones a quien ganó la rifa, por un lado, y también, por supuesto, ¿no?, desde ya el reconocimiento por la donación que hizo, porque esa plata era de ella, es así de sencillo, ¿no? La había ganado en buena ley, digamos,
6: Totalmente.
0: Bueno, Tim, ¿quedó algo pendiente?
6: No,
4: No, después todo tranquilo, como decíamos hoy, Jorge, más allá de eso, una mitad de semana ya comenzando el 9 de octubre, pero el resto tranquilo, ¿sí? Sin grandes sobresaltos por ahora. Vamos a ver cuánto dura esto, porque nunca sabemos, ¿no?, lo que puede pasar.
0: Totalmente de acuerdo con lo que decís vos. Bueno, nos encontramos mañana, Tim.
4: Dale, Jorge, un abrazo, hasta mañana.
0: Abrazo. Nuestro móvil, Marcelo Tino Alonso. Y como decimos siempre también, ¿no?, nuestra música, AC/DC en este momento. Sí, una banda fuerte de metal, Big Jack.

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0: en el mismo periodo del orden del 4,2%. Los mercados de exportación de leche presentaron en el acumulado de entre enero y agosto de 2026 un crecimiento interanual, alcanzando 2.086 millones de litros de leche equivalentes, aportando divisas por 1.130 millones de dólares, traccionada por cuatro mercados principales: Brasil, Argelia, Chile y China. La estabilidad macroeconómica, las buenas condiciones climáticas y el proceso de tecnificación de los tambos contribuyeron a mejorar los indicadores en los tres vértices centrales de la cadena láctea: exportación, producción y consumo.
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11 horas 16 minutos. Y bueno, vamos a hacer todo el primer bloque que no pudimos hacer, lógicamente, porque tuvimos dos conferencias de prensa una tras de otra, ¿no? Comenzamos con el clima, cómo está en este momento, más precisamente 11 horas 15 minutos, o sea, hace un minuto. Weather Channel decía que teníamos 14 grados de temperatura con cielo parcialmente nublado, 13 grados de sensación térmica, una humedad del 65%, una muy buena presión de 1018 milibares y el viento llegando del sur a 11 kilómetros por hora. Bueno, ¿y qué está pronosticado por Weather precisamente para el día de hoy y los próximos días hasta el fin de semana? 17 grados la máxima en el día de hoy, con cielo parcialmente cubierto, vientos del sur-sudoeste entre 10 y 15 kilómetros, 17, puede haber un pico por allí de 17 kilómetros por hora. Para la noche tenemos 7 grados con cielo nuboso y vientos entre 10 y 15 kilómetros por hora, 13 de promedio. En tanto que los días que vienen, bueno, no son tan agradables que digamos, porque mañana tenemos 15 grados de máxima, 5 de mínima, pero nublado. Por supuesto que no debe ser las 24 horas nublado, vamos a ver, ahora lo hora ahora. El viernes 16 grados de máxima, 11 de mínima, nublado. El sábado 21 grados de máxima, linda temperatura, 7 grados la mínima, con lluvia débil matinal en un 64% de probabilidad de que esto ocurra, pero habrá que ver porque está cambiando, ¿eh? Le digo que teníamos otra ¿cómo es? Otro pronóstico hace un par de horas atrás, hablaba ya de la tarde del viernes, la probabilidad de precipitaciones, ahora ya no la tiene, así que vamos a ver el hora ahora. Y el domingo, por último, 23 grados la máxima, 10 la mínima, cielo mayormente soleado. Bueno, vamos a hablar ahora rápidamente. Mire, a ver si tenemos lo que tiene que ver con el tema este de las precipitaciones. Ya estoy en... A ver. En el día viernes. No, hasta el viernes a las 11 de la mañana por lo menos no hay probabilidad de precipitaciones, por lo menos lo que está indicando en este momento. Reitero ese tema porque es muy importante, ya que estamos en un periodo de niño, y bueno, ustedes saben cómo está la situación, lo que puede pasar y demás. Por eso le digo que es muy importante decir esto, aclarar esto. Puede cambiar en un par de horas la historia, Bien, vamos a lo que tiene que ver con la farmacia de turno Iglesias, ubicada en la avenida Venezuela 546, y el teléfono es el 426205, 426205, teléfono de la farmacia de turno del día de la fecha. 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Pasamos al tema dólar, 11 horas 15 minutos es el registro. Banco Nación, igual que el cierre de ayer, 1545. El blue, también sin movimiento, 1560. El MEP hacia abajo el 0,19%, 1543 con 14 centavos. Dólar mayorista, igual que hace mucho tiempo, 1439. Contado con liqui, 0,15% hacia abajo, 1612,34. En tanto que el dólar turista está igual que en el cierre de ayer, 2008 pesos con 50 centavos, y el euro sube el 0,26%, 1733,02 centavos. Bueno, como siempre nos pasa, ¿no? La mañana después de un tiempito determinado es como que hay que volver a cargar la página, así que vamos a esperar un segundito y vamos a volver a la carga de la misma. Y le comento que tenemos una nota
que después vamos a pasar, grabada con el Gallego Pérez, porque el 8 de octubre en el Mangrullo van a estar con su programa el Gallego y con todos los chicos. Bueno, así que vamos a ver qué es lo que le dijo a nuestro móvil a Marcelo Tin Alonso. Bueno, se me está complicando la historia para cargar la mañana. A ver, vamos a ir de vuelta a hacer toda la maniobra que hay que hacer, ir a una página, después a otra, después a otra. Bueno, a ver, si tarda mucho más, directamente no lo hacemos, por lo menos por el momento, y volvemos después. A ver, ahí ya el primer paso, digamos, lo pude hacer. Vamos a ver si puedo llegar rápidamente a lo que es directamente la tapa del matutino. Se está cargando de muy poco, muy lentamente. Lo que pasa es que si me voy a otra página, seguramente se va a detener la carga y voy a tener problemas. A ver. Ahí está, ahí tenemos. Así que bueno, tapa matutino, la mañana. Primer tema, una cautelar frenó los ajustes tarifarios de energía eléctrica. Bueno, ¿cómo impacta en Bolívar la medida judicial dictada por un juez de Bahía Blanca? ¿Se acuerda que ayer hablábamos de este tema con... hablábamos con Tin Alonso de este tema, cuando hablábamos del tema de zona fría, del tema del gas y demás, y decíamos que, bueno, cuidado, porque el costo energético no lo determina Nación, lo determina provincia. Y después se adecúa la Cooperativa Eléctrica de Bolívar, de acuerdo a lo que indica el gobierno de la provincia de Buenos Aires. Así que a no confundir, porque se manejan de dos formas distintas, la energía eléctrica del gas natural, ¿no? Así que bueno, vamos a ver cómo sigue la historia. Por ahora, digamos que el juez de Bahía Blanca lo que dictó fue una cautelar. Lo que no vimos es si la cautelar es para todo. A ver, vamos a ver un segundito, a ver si podemos... ¿cuál es el...? Bueno, ahora todavía no fue notificado, dice, formalmente por OSEBA, para Bolívar, ¿no? Y por lo tanto la cooperativa eléctrica no está obligada todavía a acatarla. Atención con esto. Bueno, fallo emitido el 22 de septiembre pasado. Bueno, ya le dijimos por qué. La medida cautelar fue dispuesta en un expediente determinado, no olvidé de leer eso, del defensor del pueblo, de tal modo queda firme este fallo. Todas las cooperativas vinculadas a OSEBA, entre ellas la de Bolívar, debería acatarlo, lo que obligaría a una refacturación de los servicios prestados generados con un saldo favorable al usuario. Atención con este tema. ¿Está? Consultado al respecto, el doctor Elías Chorén, abogado de la cooperativa eléctrica local, manifestó que efectivamente el Consejo de Administración está en pleno conocimiento del fallo mencionado, pero solo por información periodística y comunicaciones entre cooperativas. El letrado enfatizó que la decisión judicial deberá ser notificada a través de los EVA, hecho que hasta las últimas horas de este martes no había sucedido. Por tratarse de un tema de suma importancia, por supuesto, ¿no? Este miércoles a las 9 horas estaría prevista una reunión virtual de consulta y asesoramiento a cargo del doctor Mariano Ruesga. Bueno, vamos a ver si podemos mandarle un mensaje, a ver si nos pueden contestar, a ver qué va a pasar con esto, ¿no? El tema de la eliminación del ajuste. Bueno, a ver cómo es la historia. Pasamos al resto de los títulos. Por mecanismo de leasing a través de el VAPRO, bueno, Buca firmó un convenio con provincia para financiar maquinaria y equipamiento.
La reunión se desarrolló el lunes en el gobierno, en Gobernación, perdón, con la participación del gobernador Axel Kicillof y la del presidente, perdón, del banco, que es Juan Cuatromo. Bueno, aquí los vemos, ¿eh? Precisamente. Y cuando está por firmar Bali el acuerdo. El otro tema, emitieron ayer un comunicado al respecto, profesionales de la salud enrolados en SICOP se declaran en estado de alerta. La Secretaría Gremial, Paola Pérez, bueno, en diálogo con La Mañana, dijo que ello no altera la vocación dialoguista y que la medida solo pretende ser una voz de alerta. El último tema, pedestrismo. Los 10 primeros de cada general registrados en lo que fue la Pretinelli, dice el último tema entonces del matutino La Mañana. Pasamos a Clarín. Cabezal. Senadores a declarar en La Plata. Bueno, la Fiscalía citó a 10 legisladores bonaerenses por el caso de corrupción del puntero del PJ del Chocolate Rigó. ¿Se acuerda? Bueno, a senadores, diputados, ¿se acuerda que había escondido en 8.000 expedientes? Bueno, y lo había archivado. Vamos a ver cómo sigue esto. Esto no puede ser posible. No puede ser posible que no haya algún tipo de... Primero, por supuesto, saber quiénes, qué legisladores contrataron a todos esos, que después se comían la plata o algo por el estilo, o le daban un porcentaje. Qué diputados o qué senadores fueron. Eso por un lado, y por el otro después, bueno, el castigo. Después de saber quién, ¿no? El otro tema, Carrere, atracción en el Filba. El escritor francés es este, maestro de la no ficción, llega para la presentación, perdón, de Corijos, así se llama. Otro de los temas. Nos vamos al principal, desaparición del soldado Ledo, ¿se acuerdan? ¿No? Bueno, la Corte ordenó un nuevo fallo contra Milani. ¿Se acuerdan que lo habían sobreseído? Bueno, habrá un nuevo juicio contra el ex jefe del ejército. La mayoría de la Corte Suprema revocó el sobreseimiento del ex jefe del ejército de Cristina Kirchner, César Milani, por su intervención en la confección del acta de deserción del soldado Alberto Agapito Ledo, que fue víctima de desaparición forzada y homicidio durante la dictadura militar. Con esta decisión, la Cámara de Casación deberá entonces dictar ahora un nuevo pronunciamiento revisando la responsabilidad de Milani en este hecho. Pasamos a otro de los temas. En recuadrito, mejor dicho, lo mismo. Perfil dice, un general ambicioso que nunca pudo explicar su pasado. Está hablando de Milani, ¿no? O sea, se sabe que es así. Bueno, otro tema. Tras acercarse a Kicillof, le dan a Manzano 20 años más de Metrogas. La concesión vencía en diciembre de 2027. Metrogas en manos de YPF acaba de ser adquirida por José Luis Manzano, dueño de Edenor. Bueno, ese acuerdo debe ser validado el próximo 29 de octubre y firmado por el presidente Javier Milei. Vamos a ver qué pasa. Una de las condiciones para que esa compra se realice era la extensión de la concesión, que será hasta 2047. Y el gobierno lo cumplirá a través de la ley base, la ley de bases. Vamos a ver. Otro de los temas, Maíquez, suma a los invitados a París a un juez clave para el Chiquitapia. Se trata de Sergio Fernández, miembro de la Cámara de lo Contencioso Administrativo Federal, que además es miembro de la Comisión de Disciplina de la AFA. Después está en el juicio, no se puede entender. De Chiquitapia, esa comisión es la que sancionó a estudiantes, qué raro, ¿no? Y a Juan Sebastián Verón, lógicamente, por no haber saludado a Rosario Central. ¿Se acuerda que se pusieron de espalda? Buah. Es el único juez que
Tras el escándalo y denuncias judiciales contra Tapia y Tobillino, permanece en la AFA. Sin palabras, ¿no? Sin palabras. Trump con los líderes de la inteligencia artificial, acuerdo para autorregularse. Bueno, esperemos que se autorregulen bien, ¿no, muchachos, no? Bueno, en una reunión en la Casa Blanca también se encontraban los magnates de la tecnología como Elon Musk, Mark Zuckerberg, Jeff Bezos. Bueno, firmaron un acuerdo que llamaron moralmente vinculante. En medio de la presión global para limitar el desarrollo de la inteligencia artificial por sus potenciales riesgos, van a autorregularse, aseguró el presidente de Estados Unidos, atención, quien se opone a la intervención estatal sobre esa industria. Sí, perfecto, pero el desarrollo, muchachos, está por ahí nomás, ¿eh? Miren que ya hubo dos intentos de hackeo, o dos hackeos realmente fueron, por inteligencia artificial que autoaccionó el hackeo. ¿Recuerdan lo que yo les dije? Toda película de ciencia ficción, tarde o temprano, termina o podría terminar siendo la realidad. Atención. Por supuesto que hay algunas que no, Volver al Futuro, no creo. No creo. Pero cuidado con Terminator, que habla de este tipo de cosas, ¿eh? Que después las máquinas actúan solas y como quieren, y si uno quiere destruirlas, se transforma en un enemigo y lo destruyen a uno. Cuidado con esto. Bueno, basta. Sigamos. La Corte volteó la cautelar que limitaba la venta de tierras a los extranjeros. Bueno, el tribunal revocó una sentencia de la Justicia Federal de La Plata que había declarado inconstitucional un artículo del DNU con el que el presidente Milei derogó la ley de tierras, rechazó un planteo de excombatientes de Malvinas y de esta manera entonces queda vigente el DNU que eliminó todas las restricciones a las compras de tierras por parte de extranjeros. Cuidado que está hablando de personas, no está hablando de empresas. Menos aún de países. No es que Estados Unidos va a venir a comprar 10.000 hectáreas o China, que no se sabe qué está haciendo con esas 200 hectáreas que tiene ahí en el sur, regaladas, entre comillas, por el gobierno, ¿no?, de Unión por la Patria o no sé cuánto. Pie de página con Urbano Violento, sigue la historia esta, es terrible. Valen, en un intento de robo al custodia de la ministra de Seguridad, a uno de ellos, bueno, dos mochotorros lo atacaron para robarle su auto en la puerta de su casa, en González Catán. El suboficial de la Policía Federal de 61 años resistió el asalto y recibió un balazo en el brazo. Sí dicen que es en el hombro en realidad, pero bueno, no sé. Quedó internado, pero fuera de peligro. El custodia de la ministra Alejandra Monteoliva disparó con su arma reglamentaria e hirió a los atacantes, que luego quedaron detenidos. Uno de ellos tenía antecedentes y pedido de captura por otro asalto a un policía de la provincia el año pasado. Sí, no sé si sería el mismo o no, que tenía pedido de captura internacional también, el muchacho. Toda gente buena, ¿no? Sí, toda gente buena. Nos vamos a La Nación. La selección vuelve a jugar con Scaloni a un paso de la renovación. Lo mostramos a él, o lo muestra, mejor dicho, a él con la pelota debajo del brazo y gritando algo. Después de la final del Mundial, la Argentina recibirá a Bolivia hoy en Córdoba desde las 21 horas. Y el director técnico confirmó su voluntad de seguir en el cargo. Hay voluntad, no hay arreglo todavía, ¿no? El otro tema, bueno, la intimidad de Borges y Bioy Casares, que revive en un diario recargado. Dice, a 20 años de su publicación, se reedita Borges, donde el autor de La Invención de Morel,
que si no lo leyó, La Invención de Morel, léalo porque es excelente. Recuerda sus 4 décadas de amistad, precisamente. Título principal: por un fallo de la corte ya no rigen los límites a la venta de tierra al extranjero. Bueno, ya lo dijimos esto. El riesgo país cortó la racha y bajó 21 puntos. El mercado cerró ayer a 607 después de subir en 12 ruedas seguidas. Vamos a ver cómo sigue esta historia, que por supuesto es compleja porque hay muchas cosas que inciden para una cosa o para la otra. Crisis de la vivienda sigue tomado el corazón de Madrid. Aquí vemos la plaza llena, repleta. Miles de manifestantes mantienen tomada la Puerta del Sol con carpas y gazebos por el problema de la vivienda. El gobierno del socialista Pedro Sánchez reaccionó con un polémico proyecto, cualquier cosa hacen, que frena los desalojos hasta 2030. O sea, a ver, ¿qué significa esto? Que el que está alquilando puede no pagarle al propietario de la vivienda hasta 2030, que no va a ser desalojado. No se puede creer sea así. Pero bueno, pero dice, no tiene mayoría para aprobarlo en el Congreso. Pero claro, es como Lula, ¿no? Que agarró y dijo, bueno, el juego este, aquel, online, no se puede más. O sea, listo, saque las publicidades, qué sé yo, no sé. Una huelga contra Macron agita las calles de París, por otro lado. Milani vuelve a enfrentar a la justicia por el caso Ledo, ya lo dijimos. Arbitraje argentino, la red bajo sospecha que contamina al fútbol. Radiografía de los jueces. ¿A quién responde cada uno? El reparto de los cargos y los lazos familiares. Es todo un entramado como el sindicato, como un montón de cosas, ¿no? Bueno, el clima de desconfianza en el que se mueve el arbitraje del fútbol no se explica solo por una jugada puntual. Nace antes de que el juez tome una decisión. Empieza por un sistema en el que conviven dirigentes, directores arbitrales, formadores y figuras casi desconocidas para la gente, como los quality managers. El mapa comienza con Federico Beligoy como director nacional de arbitraje. Se extiende al interior del país, donde Gustavo Bassi cumple una tarea similar en el Consejo Federal, pero los dos caminos terminan en el mismo lugar: Chiqui Tapia y Pablo Tobillino, por supuesto, arriba de la pirámide de este poder. Bueno, en un escenario cada vez más tenso, muchos, incluso en la AFA, creen que el tiempo de Beligoy empieza a agotarse. Sí, a ver, tendría que agotarse el tiempo de Chiqui Tapia y Tobillino, en realidad, ¿no? Primero también. Pero bueno. El último tema, la vida en La Matanza vale cada vez menos. Salvajismo, mataron a un hombre de 35 años para robarle el auto. Es un salvajismo que no se puede ni creer lo que ocurre en parte de la provincia de Buenos Aires, más precisamente el Gran Buenos Aires, y si hablamos de La Matanza, mejor no hablemos de La Matanza. Música. Concrete Blonde haciendo Joel.

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40 segundos para el mediodía en la República Argentina. Y significa, por supuesto, que nos vamos

Desde ahora y por los próximos 120 minutos, El Expreso te lleva en un viaje único por la historia de la música pop internacional. Curiosidades, efemérides, literatura y toda la info de tus artistas favoritos. Soy Ricardo Martínez Puente, El Tero. Y este es el momento de arrancar juntos un nuevo viaje en El Expreso.

Hoy, miércoles 30 de septiembre de 2026, en el arranque Bangles y Llama Eterna. Seguimos, ya llegan los Aerosmith con Sorprendente.

La noticia dice, $23.000 de multa a un turista por hacer un grabado en el Coliseo. Un turista ruso de 42 pirulos de edad ha sido condenado a 4 meses de prisión y a una multa de más de $20.000 por grabar una letra K en una de las paredes internas del Coliseo, uno de los monumentos más famosos de Roma. La justicia italiana permitirá que el hombre no cumpla la pena de cárcel, por lo que quedó libre, aunque sí deberá pagar la multa antes de los próximos meses, según medios italianos. El turista ruso, un paparulo, fue sorprendido por un vigilante del Coliseo mientras grababa una letra K de 17 centímetros de ancho y 25 de alto, con la que pretendía dejar su huella en el anfiteatro Flavio, como también es conocido el famoso monumento levantado en el siglo I después de Cristo. Alertados por el vigilante, los carabinieri detuvieron al hombre, que pasó la noche en una comisaría de la capital. El daño causado al monumento, independientemente de que sea moderado, es notable. La incisión, de hecho, ha eliminado una parte de la superficie de la estructura, además de que pone en peligro su preservación y su imagen, aseguraron los especialistas. Se ve que este turista ruso no escucha El Expreso, cuando nosotros sugerimos siempre, divertite, hace todo lo que tengas que hacer, sin embromar al prójimo.

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3: Volvemos a este expreso luego de la pausa y lo hacemos con una de las voces inconfundibles de la música de todos los tiempos que se aproxima con Tu amor es rey. Aquí está Sade.

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1: Durante su carrera editó 26 álbumes y ganó mucho reconocimiento por su estilo romántico y profundo. Hablamos de Barry White, a quien escuchamos con Deja que suene la música.

Sonaba Ojos Tristes, una balada a cargo de Elton John. Recibimos ahora al hermano de Sylvester Stallone, Frank Stallone, con su hit Lejos de Terminar, que formó parte de la banda sonora de la película Staying Alive, protagonizada por John Travolta.

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Volvemos a este expreso luego de la pausa. La agrupación M People es la encargada de darle inicio a este bloque con un tema de 1994, Moviéndome.

Una de las mejores bandas de art rock surgidas de Inglaterra, Roxy Music, matizó nociones de esteticismo, avant-garde y buenas canciones como ningún otro grupo antes o después. Como una criatura nacida de la mente de Brian Ferry, Roxy Music logra su obra maestra tan solo en el disco debut, lanzado en 1972 bajo la producción de Peter Sinfield. Las canciones navegan alocadamente entre el doo-wop, la balada existencialista, y el rock del laboratorio, alcanzando en su conjunto un resultado artificial, demoledor y totalmente extraño al espíritu de la década. La tendencia continuó en 1973 con For Your Pleasure, y tras la partida de Brian Eno, el grupo adoptó un estilo más directo en Stranded, del mismo año. Con el tecladista y violinista Eddie Jobson, ex Curved Air, en reemplazo de Eno, Ferry apostó más por la musicalidad que el experimentalismo, pero los resultados fueron igualmente notables.

Su cuarta placa, Country Life, de 1974, prohibida en algunos países por presentar a dos modelos alemanas casi desnudas. El quinto álbum, Siren, de 1975, introducía a la modelo tejana Jerry Hall, entonces la prometida de Ferry, luego esposa de Mick Jagger, como sirena. El grupo se separa un año después y en 1978 vuelve completamente renovado para incorporarse al movimiento New Wave. A esta última etapa corresponden los discos Manifesto, de 1979, Flesh and Blood, de 1980 y Avalon, de 1982. En particular, Avalon, que contenía los hits More Than This y el tema que da el título al disco, presentaba un nuevo sonido para la banda, absolutamente refinado, romántico, con elaborados sonidos y ganchos pop irresistibles.

Roxy Music en el destacado del día. Primero, She Shells de la placa Siren. Luego, Avalon de la placa del mismo nombre. Y por último, más de esto, también de la placa de Avalon.

Escuchamos al fundador y voz principal del conjunto The Who, Roger Daltrey, interpretando Sin tu amor. Cuando era chica, Sophie B. Hawkins estaba obsesionada con la música y antes de comenzar a estudiar batería, tocaba con sus hermanos, hasta que en 1992 lanzó su álbum debut, Tongues and Tails, que tuvo elogios de la crítica y fue un éxito comercial con este simple. Claro que quise ser tu amante.

0: En 1996, el sexteto inglés de Beautiful South interpretaba Todos hablan.
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De esta manera pasaron los hermanos Gibcon solo. Prepárense ahora para oír el tema Amor como una montaña a cargo de los Visitors.

El título de esta canción fue tomado de un cuento de la escritora Penélope Farmer de 1969. Oigamos a The Cure con Charlotte a veces.

En El Expreso te sugerimos un libro. Llegó el momento, amigas, amigos, de la sugerencia de un libro en nuestro Expreso del día de hoy. En este caso, el título de la publicación es Una niña buena, de Elizabeth Benavent. Julia Casanovas trabaja en un bar de tapas de Barcelona. Hace ya una década fue una actriz de éxito, pero su naturaleza complaciente la llevó a aceptar un papel que hizo añicos su amor por la interpretación y su carrera. Sin embargo, todo cambiará cuando un desconocido aparezca en el local en el que trabaja con un mensaje bastante críptico. Creo que te necesito. Julia tendrá que tomar la decisión de arriesgarse, ocultarle a su controladora madre que está a punto de lanzar de nuevo los dados y dejarse guiar por su instinto. Lo que no espera es que, además, ese golpe sobre la mesa abra el cajón de los amores olvidados. Una niña buena, de Elizabeth Benavent, el libro sugerido por El Expreso en el día de hoy.

Pasó por nuestro expreso una banda que ha conquistado el mercado americano y de todo el mundo, podríamos decir. Simple Minds y Ve las luces. Final para nuestro expreso del día de hoy, miércoles 30 de septiembre de 2026. En el cierre, los Bee Gees y Palabras. Smile, an everlasting smile. Gracias por habernos acompañado. Será hasta mañana. Disfruten de todo lo que vayan a hacer, sin embromarse y sin embromar al prójimo. Aquí estaremos mañana para hacerles compañía en el inicio del mes número 10 de este 2026. Chau, chau.

0: Aquí finaliza el trayecto. Esto fue El Expreso. Un recorrido junto a la mejor música pop internacional de todos los tiempos. Soy Ricardo Martínez Puente, El Tero, y te espero mañana para comenzar un nuevo viaje juntos en El Expreso.
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El ganador de 2 premios Oscar, nuestro Gustavo Santaolalla, nos dejaba Ando Rodando. Flashback. Europa. 2011. Número 1.

0: Jessie J llegaba al número uno en Europa con Price Tag.
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0: Seguimos en Flashback ahora con música de los 80s.

Recién Howard Jones hacía desde los 80s El Prisionero. Ahora en Flashback, original y copia. Hoy el tema elegido para nuestro original y copia es un clásico de Madonna, Holiday. Esta es la versión de Capital Cities.

Tras su publicación en los 80s, Holiday ha sido versionada y sampleada por múltiples artistas. Así lo hacía el dúo Capital Cities y ahora vamos, obviamente, a la versión de la protagonista, la de Madonna.

Originalmente Holiday o Vacación se publicó en septiembre del 83. Recibió una buena crítica de la prensa musical y logró convertirse en la primera canción de Madonna en entrar en la lista oficial de los Estados Unidos en el Billboard Hot 100. Fue en el 82. De allí este original y copia para Holiday. Ahora los cafés.

0: Sonaba imposible el segundo corte del material editado a finales del 2013 por el 25º aniversario de Los Cafres, tema incluido originalmente en el álbum El Paso Gigante del 2011. Pausa y enseguida más en Flashback.
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0: Llega la portuaria para ponerle música a Flashback.

Con su hit Selva y la particular voz de Diego Frenkel, abríamos este bloque con La Portuaria. Flashback. Argentina. 2005. Número 1.

Árbol se anotaba este número uno gracias a Pequeños Sueños. Prueba de sonido. El público se acomoda. Se encienden las luces. Y aparecen los artistas. Esto es Flashback en concierto. En concierto, grabado en Londres, Paul Carrack.

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1: That's All That Matters to Me es la primera versión oficial en vivo que Paul Carrack grabó en el mítico teatro de Londres, el London Palladium, en noviembre del 2014. Música en vivo, en concierto, recién en Flashback, con Paul Carrack. Música de los 70s, ahora con Loggins y Messina.

0: Escuchábamos el clásico Tu mamá no baila del año 1972 por el dúo Loggins and Messina.
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0: Seguimos en Flashback con los ratones paranoicos.

0: Así sonaba Vicio, a cargo de Ratones Paranoicos, una de las bandas que dejó una huella imborrable en la historia de nuestro rock desde su irrupción en la década de los 80 hasta su separación en el 2011.
1: Flashback, Estados Unidos, 2000, número 1.

Faith Hill se encontraba en la cima del ranking norteamericana con Respirar. La música de los 80s con Pop.

Comenzamos en este miércoles con nuestro Radio Classics de cada día. Y estamos junto a Journey, esta super banda que brilló muchísimo en los 80 y algún poco más en los 90. La chica no puede evitarlo.

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escuchaba este tema de 1984 que escaló hasta llegar al número uno en los charts y se convirtió en todo un símbolo de la década, era Salta por Van Halen. Vamos a escuchar a este super hit de los New Order, Triángulo de Amor Bizarro, pero esta vez versionado por el grupo Frente.

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2: Volvemos con Los Mejores Tiempos, el corte promocional de Paradise Theater, el álbum más exitoso de Styx en los 80.

Los Siete Magníficos fue probablemente el primer sencillo de rap que emitió una banda de intérpretes blancos. Los encargados de tocarla son los señores del grupo The Clash.

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1: Comienza un nuevo bloque con la música de Cranberries. Oímos Time is Ticking Out, una canción que nos habla de temas que están en auge por estos días, como las amenazas nucleares, el calentamiento global y demás.

0: El ex jurado de Latin American Idol cantaba Solo Otro Día, John Secada.
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0: Escuchábamos Una Mujer Buena, un single realizado por Peter Cetera. Y ahora seguimos con la agrupación británica formada por los hermanos Paddy y Martin McCallum. Se trata de los Prefab Sprout. Hey Manhattan.
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3: Suena If I Could, y los responsables de darle vida a esta canción son los integrantes del grupo 1927.

Eso fue Tonight's the Night, Gonna Be Alright, por uno de los grandes íconos del rock que marcó a fuego más de 4 décadas de música. Estamos hablando de Rod Stewart. Y llegamos al final. Tenemos que cerrar este Radio Classics del día de hoy. Y para hacerlo, nos metemos con Eddie Brickell and the New Bohemians, Lo que soy.

Eddie Brickell junto a los New Bohemians haciendo Lo que soy en el cierre de este Radio Classics de hoy miércoles. Mañana jueves nos volveremos a encontrar, mañana estaremos nuevamente aquí en este punto del dial para disfrutar de muy buena música tal cual lo hicimos en el día de hoy. Hasta mañana entonces en un nuevo Radio Classics.

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0: 8 décimos, la temperatura.
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